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0: Son las 8 en punto.
1: Son las 8 en punto.
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13: 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A las 10 en punto. 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
12: 6 en punto. A las 6 en punto. 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
12: 9 en punto. A las 9 en punto. 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

0: rico, Carlos Vives. Oiga, qué buena canción. También sonó por ahí Shakira con Monotonía al lado de Ozuna. Dos canciones que me estaban pidiendo los oyentes. Dije dos, pero faltan más canciones para programar tu estación Radio Tiempo 88.5. Saludos a la señora Nuris Montes. Doña Nuris, un abrazo muy especial para usted desde la cabina Radio Tiempo. Esas manos, usted, Dios las tiene que seguir cuidando para que siga preparando los fritos más ricos que, vean, garantizado, los más ricos que yo he probado en mi vida. Así que mi bella Nuri, Nuri Montes, besos para usted y que siga deleitando con esos fritos a toda Cartagena y a todos sus admiradores y seguidores. Qué cosa tan rica, Nuris Montes. Qué buenas canciones que están probando mis oyentes en el 325-364-885.
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0: Tu voz en Radio Tiempo. Pensé que iba a llegar sin voz después de esa noche tan espectacular. El Verica Fest, ok, sensacional. Agradecimiento a todos los oyentes que fueron, a todos que creyeron ese gran proyecto. La pasamos pero súper, súper bien, ¿ah? Súper, pero súper bien. No se querían ir, no se querían ir. Por ahí ya veo fotos montadas, fotos por aquí, videos cantando. Y se lo juro que pensé que iba a amanecer sin voz, pero nada, aquí estamos. Como un cañón trabajar para ustedes y ustedes para mí, claro que sí, porque ustedes son los que van a programar la emisora. Ustedes, donde quiera que estés, miren que por ahí están haciendo aeróbicos con la música Radio Tiempo. Ahí los estaba escuchando, me estaban comentando. Así que ustedes tienen la opción, la oportunidad, todo con Go, la opción y la oportunidad de programar, porque ustedes van a trabajar conmigo en el día de hoy. Mire, ya por acá me llegan mensajitos, me dicen por acá, buenos días, May Morales, me puedes complacer con la canción Un Ramito de Violeta, reportando sintonías de Bayunca. Por acá me dice, hola, buenos días, May, como tú no hay, bendiciones para ti, tu equipo de trabajo, reportando sintonía, mi bella Eliana, Eli, qué bueno que estés madrugando, bueno, ya ni madrugando, que estés a las 9 y 10 de la mañana conectada conmigo. Ella está en el barrio Chile, quiere escuchar una canción, Mayores de Becky G, ok, pero yo te la pongo después de las 10 de la mañana, ok. Te la voy a poner para que bailes y la pases, pero súper bien, pero me prometes que no te vas a desconectar de Radio Tiempo. Buenos días, May Morales, May, como tú no hay, May, como tú no hay, te vi bien, May, te vi bailando y todo. Pues la verdad es que sí, la noche se prestaba para bailar, en serio, a todos los vi bailando y cantando, así que no me vengan con nada. Oye, May, como tú no hay, me encontré contigo y te dije así, May, como tú no hay, May, como tú no hay, sí, muchos me decían así, muchísimas gracias por detenerme, porque a veces uno va corriendo, caminando y no se da cuenta quién está de lado a lado. Pero muchos me detenían para saludarme, saludar a Robert, y eso pues definitivamente a nosotros nos encanta muchísimo. May, ¿me puedes complacer con la canción En Ausencia de Ti de Laura Pausini? ¿La quieres escuchar? Pues aquí te la tengo. Me piden La Carretera de Prince Royce y también me piden de Carlos Rivera, Sin Despedida. Eso, Laurita, qué rico. Son tu Radio Tiempo la que escuchas.
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1: Oiga, lo haría sin esconderme, pingüinos en la cama. Ahí estaba Ricardo Arjona haciendo esa buena canción. Súper excelente tema que me estaban pidiendo los oyentes. Por ahí, ¿saben cuál me pidieron también? Cuando nadie me ve, de Alejandro Sanz. Me lo están pidiendo por acá. Mi bella y hermosa Regina está conectadita con nosotros. Zuleima Torres también. Zuleima hermosa. Oye, están madrugando con Mike Morales desde Las Palmeras, nada menos y nada más. También desde Las Gaviotas.

0: Blas de Leso presente, también me está diciendo presente Blas de Leso, Mike Morales, eso me lo está diciendo mi bella y hermosa Daniela Berrío. Oye, por acá me están pidiendo también la canción, ¿qué le pongo de Hash? Una canción que viene subiendo rapidito.
1: Vamos aclarando el panorama.
0: Viene subiendo rápido en el conteo de las 21. Le cuento que actualmente la posición número 10, antes venía de la 13, tres posiciones. Y tres posiciones en las 21, eso es bastante. Gracias a ustedes por programar y darle el voto a sus canciones favoritas.
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0: Buenos días, Mike Morales. Quiero escuchar la canción, ya lo sabes, de Antonio Orozco. Mike, tengo rato sin escucharla. Oye, tienes toda la razón. Ya te va a sonar ese buen tema. Más adelante, ya saben que tu Radio Tiempo pasó a la Castellana. Nos unimos para ayudar, con los puntos habilitados, porque mire, estamos golpeando, estamos tocando ese corazoncito, ese corazón que ustedes tienen, que es generoso, que es bueno, que es bondadoso, que ustedes reciben para también dar. Y ahorita nuestros hermanos en Colombia nos están necesitando, en el Chocó, en Cali, en Pereira, en Manizales. Todo ese sector del eje cafetero y la parte pacífica nos están necesitando. Y nosotros, los costeños, el Caribe, como el Vericab Caribe, tenemos que apoyarlo porque están necesitando a nosotros. Así que ya lo saben. Hay punto de acopio, centro de acopio en el Centro Comercial Paso La Castellana con tu Radio Tiempo. ¿Qué necesitamos? ¿Qué queremos que lleves? Si te nace de corazón, obviamente, elementos de aseo personal, agua potable, alimentos no perecederos y también elementos de primera necesidad. Por ahí he estado viendo videos donde la gente está acudiendo al llamado que le estamos haciendo. Es impresionante. Más se le salen las lágrimas a uno, porque uno dice, no, definitivamente tenemos un corazón gigante, un corazón que late una frecuencia de 88.5. Etapa 1, al lado de las escaleras eléctricas en el Paso de la Castellana, y en la etapa 2, al lado de Jumbo y Banco Abebillas. Horario: en 30 minutos se estará abriendo hoy domingo desde las 10 de la mañana hasta las 7 de la noche. Recuerda que tu ayuda puede hacer la diferencia. Tu ayuda puede hacer la diferencia y te estamos esperando. Así como te esperamos allá, nuestros hermanos, que ni para decir que en otro país, no, nuestros hermanos colombianos están necesitándolo. Así que vamos, pan con ellos. Aquí está Alejandro Sanz.

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4: Son las 9:47, 9:47, ¿y tú qué haces?
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9: Y ese es su Radio Tiempo. Y vamos con la canción número uno de las 21 de tu Radio Tiempo. Lleva 5 semanas. Se han juntado 5 semanas siendo la canción más importante. Ese fue el buen regalo que nos dejó Kany García. Dijo, no, yo creo que en el concierto les dijo a todos, hey, sigan votando por mi canción, sigan votando para seguir estando en ese primer lugar de Radio Tiempo Cartagena. A la niña que fui, aquí en tu Radio Tiempo 88.5. Adelante, Kany.

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0: Óigame bien, ahí estaban Ojos Marrones, el Lazo, abriendo una hora de buena música en el fin de semana en tu Radio Tiempo y domingo, mañana lunes festivo. Hay una programación de lujo especial como la de hoy, pero tan especial la de hoy que ustedes van a programar sus canciones, ¿verdad? Se comprometieron a hacerlo a través del 320-536-4885. Eso también es para llamadas. Eso es el Celu Llamadas de Radio Tiempo. Celu WhatsApp, perdón. Celu WhatsApp de Radio Tiempo. Celu WhatsApp de Radio Tiempo. Ahí también atendemos todas las llamadas de mis queridos oyentes.
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0: Así es, aquí está tu voz en Radio Tiempo. Hola, Mike, ¿cómo estás? Compláceme con la canción A la niña que fui de Kany García. Ya sonó, eso me gusta, ya sonó. Hola, buenos días, Mike, ¿cómo estás? Quiero escuchar una canción de Mía. Gracias, oyente, desde Ciudad Jardín, Lesbia. ¿Una canción de quién? De Mía. De Mía, Mía, Mía. ¿Cuál es esa hermosa? No sé. Tú me lo puedes decir de una. Pero mira, espero que me escribas o también me llames y me la aclares de una, porque de verdad que de parte mía no la entiendo, así que espero que me escribas. Hola, mi querido Mike, ¿cómo estás? Abrazos muy especial para ti. Me gustaría escuchar la canción que se llama Oye, mi amor, de Maná. Ok, buen tema que te va a sonar inmediatamente. Por acá también me piden Date Tiempo de Latin Dreams. Y también por ahí estará Sin Ti de Morat con Jay Wheeler. Todo eso aquí en tu Radio Tiempo, las estrellas que te enamoran en tu Radio Tiempo.

0: Ahí estaba esa buena canción, bonita, bonita. For I Am Tares, así estaba. For I Am Tares, una muy buena canción que suena a través de tu radio Tiempo Cartagena 88.5. La buena música del fin de semana. Mañana, lunes festivo, con buena programación que ustedes desde ya pueden irse adelantando. Mi bella lesbia, la canción que, bueno, o la artista que pide es la de Maía. Ok, cualquiera de Maía, perfecto, vamos a buscar a Maía en instantes. Mayores de Becky G ya va a sonar. Hola May, yo escucho Radio Tiempo todo el tiempo y quisiera que me puedas complacer con una canción de Luis Miguel, no sé tú. Mi bella Nidia, Nidia Juliao, está en Ciudad Jardín, allá nos escucha. Vamos, un abrazo muy especial para todos esos oyentes que siguen conectaditos con nosotros. Hay una notica de voz que vamos a escuchar, adelante. Vamos a ver qué me dicen por aquí, qué me dicen.
1: Buenos días, May, soy Nelson, Nelson Álvarez, oyente fiel de Radio Tiempo, Nelson. Para que me hagas el favor y me complazcas con una canción. Señora de las cuatro décadas, gracias, yo escucho Radio Tiempo todo el tiempo, Dios lo bendiga.
0: Amén, amén, igual para ti y gracias por dejarme tu notica de voz. Señora de las cuatro décadas, Ricardo Arjona está listo para cantar, ¿eh? Bueno, por acá me dicen, hola Mike Morales, ¿cómo estás, Mike? Me gustaría escuchar la canción Antes que el tiempo se vaya de Fonseca. Para esa buena canción. También me piden la canción Fondo Profundo de Vilma Palma. Otra notica de voz, adelante.
2: Hola, buenos días, mi querida May. Espero que estés bien, hable clarita. Para que me complazas con una canción, El baile de los que sobran, Clarita escucha Radio Tiempo todo el tiempo. Eso. Chao, mi May.
0: Chao, hermosa Clarita. Gracias por esta notica de voz. En el 325-364-885 es tu Radio Tiempo. En este fin de semana, domingo, para cantar todas las canciones de tu Radio Tiempo 88.5.
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0: Oiga, qué buena canción es Dirty Love. Ahí estaba Don Omar, Natasha. Óigame, qué buena canción. Ustedes están pero fajados este fin de semana. Y espero también estén fajados para ese llamado que están haciendo nuestros hermanos en diferentes ciudades de Colombia, que ya ustedes se saben toda esta historia, todo este cuento. Están pasando muy mal, así que hay que ayudarlos. Centro Comercial Paso La Castellana con tu Radio Tiempo. Somos Centro de Acopio. ¿Qué puedes donar? Elementos de aseo personal, agua potable, alimentos no perecederos, elementos de primera necesidad. Te esperamos, ya arrancamos. Hoy puedes llegar hasta las 7 de la noche. Ya lo sabes, en el Centro Comercial Paso La Castellana. Te esperamos. Son las 10 de la mañana, 44 minutos. Por ahí me piden la canción de Manuel Turizo que se llama Te Hacen Falta Dos, Fondo Profundo. El baile de los que sobran, qué buena música en este fin de semana.
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0: Y aquí está este buen tema que, entre otras cosas, le quiero comentar que ya forma parte de las 21icas y está en la posición número 13. Eso sucedió ayer. ¿Quién es este personaje colombiano? Manuel Turizo viene a cantarle a todos ustedes. Te Hacen Falta Dos. Suena aquí en tu Radio Tiempo, la que escuchas
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0: buena canción. Ahí estaba tu despertador, Andrés Cepeda. Qué buen tema. Al lado de Rake. Pero antes también habíamos escuchado la canción Tu Peor Error.
1: Juraré.
0: De la quinta estación, mañana domingo, mañana lunes festivo. Óigame bien, usted va a tener una programación de lujo. Desde ya pueden apartar su canción favorita al 320-536-4885.
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0: Claro que sí, aquí está tu voz en Radio Tiempo. Yo soy Mike Morales haciéndoles compañía y definitivamente dándole las gracias a todos ustedes por seguir ahí conectaditos con nosotros. Me están pidiendo la canción Calma de Pedro Capó y también Perla de la bella y hermosa Rosalía. ¿Quién más me pide canciones? Pero ¿cómo hacer para programar mi canción favorita en Radio Tiempo? Pues es fácil. Fácil, es fácil. 320-536-4885. Ahí está habilitado. 320-536-4885. Ahí me puedes dejar tu notica de voz si quieres. Me puedes escribir o también llamar. Porque recuerde que ese es el celu WhatsApp de Radio Tiempo. Todo el tiempo el celu WhatsApp está habilitado para que tú llames, para que tú escribas, para que tú dejes tu nota de voz. Todo eso lo estoy recibiendo. Bueno, por ejemplo, por acá me dice Elizabeth. Elizabeth dice, hola May, ¿me puedes complacer con la canción Jueves de Amaya Montero? Ok, listo, Elizabeth, por supuesto que sí, te va a sonar en cuestión de minutos. Y gracias por escribir, ¿no? Desde el barrio Boston, ella me dice, María, Keila y Elisa, siempre conectada con Radio Tiempo todo el tiempo. Jueves, listo, de la oreja de Van Gogh. Bueno, ¿quién más me escribe por aquí? Me dice un saludo muy especial a mis hijas Isabela, Daniela y Antonella, que las quiero mucho. Oiganme estos nombres, Isabela, Daniela y Antonella. Saludo muy especial, muy, muy especial para ellas. Bueno, nuestro amigo Marco, vamos a escuchar tu notica de voz, a ver qué es lo que me dices por aquí. Al 325-364-885, está habilitado para todos nuestros oyentes. Adelante.
3: Hola, May, buenos días. Reporta Marco Barraza desde las calles de Cartagena. Saludos a mi esposa que está pegadita a Radio Tiempo también todo el tiempo. May,
0: okay.
3: ¿Qué tal si aprovechamos el sol e invitamos a la gente con este solecito bien bacano de Cartagena a la playa con esa canción que de Luis Miguel, Cuando Calienta el Sol? Se pegaría, ¿no? Sol y playita hoy.
0: Ok, ustedes que pueden, que están por allá afuera, que están admirando el panorama, el cielo azul hermoso de la ciudad de Cartagena. Yo, porque me toca estar aquí en cabina acompañándolos, pero ustedes que están por allá, váyanse a playita, a la playa. Y bueno, escuchando Radio Tiempo todo el tiempo, ¿no? Porque está mayormente soleado, sí es cierto, con una temperatura de 34 grados y sensación térmica de 40. ¡Wow! Vientos están en 10 kilómetros por hora y el cielo estará principalmente despejado. Así que la temperatura máxima o la máxima, sí, serán de 34 exactamente fija, pero la sensación térmica de 40. Lluvia, no veo por ahí. Así que ustedes que están por allá afuera, aprovechen y disfrútenla hasta que Mike Morales salga de turno. Y miren, qué bueno, porque todo cuadra, ¿sí o no? Todo cuadra, porque mira, esta canción es para irse desplazando a playa y cantarla y, ¿por qué no?, bailarla. Así que brindis por ustedes. Calma, Pedro Capó. 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

0: Oiga, qué buena canción. ¿Quiénes son? Pues Piso 21 y también lo acompaña Micro TDH haciendo esa buena canción que se llama Te Vi, Te Vi, Te Vi, Te Vi. Como te vi ayer en el Berica Fest, bailando cada una de las canciones, por supuesto que sí. Inició Neotrópico, por ahí cuarto aparte. Oye, excelente, Dragón Caballero. Excelente, excelente. También Latin Dreams. Oiga, qué buen concierto. Ay, ni para olvidar, pues. Se Matera de los de adentro. Eso está espectacular. Se robaron el público, pasaron ahí, se fueron, se metieron en el público. Bueno, es que eso estuvo espectacular. Así que gracias por acompañarnos en ese gran, gran evento. Nos queda solo los recuerdos, las fotos, los videos. Y ya veo que muchos están montando. Te vi, anoche te vi. Anoche te vi bailando, pasándola rico. Saludos para todas esas, esos amigos, amigas, oyentes de Radio Tiempo que nos detenían para saludarnos. Para nosotros es un gusto. Hola, May, ¿me puedes complacer con la canción? Ah, bueno, Jueves de la Oreja de Van Gogh. Ya viene, ya viene, ya viene, ya viene. Hola, un saludo muy especial, mi querido May. Gracias por esas canciones. Quiero escuchar la canción Sonríe de Daddy Yankee. Y por acá me están pidiendo Te Lloré un Río de Maná. Por acá me dicen, hola, buen día, Mike. Yo escucho Radio Tiempo todo el tiempo. Un saludito para mis hijas Cristina, Isabel, Gabriela y Carolina. Y para escuchar la canción de Kany García, A la niña que fui. Ya sonó esa buena canción. Saludos para todos esos oyentes que me están escribiendo. Hoy me están invitando donde que sep. Sopas y sancochos por allá, qué rico. Allá le vamos a caer, eso creo que en los ejecutivos, allá le vamos a caer. Un abrazo muy especial para él, que también es oyente fiel de Radio Tiempo. Mire, por acá, es como es el fin de semana, me están pidiendo Superestrella Aitana. Y bueno, vendrá también Maná con Te Lloré un Río, Daddy Yankee. También vendrá De la Oreja de Van Gogh, que me están pidiendo. Los éxitos se reúnen en una sola estación en Cartagena, tu Radio Tiempo, ese fin de semana. Adelante.
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0: esta buena canción que se llama ¿Qué le pongo? ¿Pero qué le pongo? ¿Qué le pongo? Ya ustedes saben esa historia. Estoy seguro que también la has adaptado a tu vida. Cuando te llega ese mensaje de esa persona que aparentemente ya tenías olvidado, ya habías pasado la página, el adiós, el suerte, si me acuerdo, si te veo ni me acuerdo, y de repente llega ese gran mensaje, ¿qué le pongo? Ese momento, ¿qué le pongo? Estoy feliz porque me escribió, en serio, pero ¿qué le pongo? Ahí está Bajash, si tanto te gusta esa buena canción, no olvides dejarle el voto ahora mismo, si quieres, 325-364-885. Claro que sí, por supuesto. Dejar el voto es muy fácil. Solamente tienes que escribirnos o echar la llamadita también al 320-536-4885. Soy Mike Morales, haciéndoles compañía. Y de verdad que a ustedes muchísimas gracias por seguir conectados con nosotros, disfrutando de la buena música, esas canciones que tanto quieren escuchar. Me habían pedido Bailando, Enrique Iglesias. Ya sonó la Radio Tiempo. Soy Geraldine Arellano. Geraldine Arellano Pedrosa en Instagram, aparezco como Gerap2. Fui una de las ganadoras anoche en el Berica Fest. Yo les escribí por Instagram en el momento. Geraldine Arevalo Pedrosa. Bueno, hermosa, un abrazo muy especial para ti. Si estuviste, ¿verdad? Me imagino. Por acá dice, hola May, ¿cómo estás? May, me gustaría escuchar una canción, Lo poco que yo quiero, de Moraz. Hola, buen día, May, como tú no hay, feliz tarde para ti, para todos, chicos que laboran en el asado. Bueno, dice por acá, un saludo para todos los chicos que laboran en el asadero de Villa Estrella. Son Elizabeth Dalbani, también Anaís, Carlos, Jolis y Ronald. Bendiciones para ellos. Oye, eso suena como rico, ¿verdad? El asadero de Villa Estrella. Uy, me provocaron inmediatamente el asadero Villa Estrella. Por ahí está Elizabeth Dalbani, está Anaís, también Carlos, Jolis y Ronald. Bendiciones para ustedes, ¿eh? Ahí les mandé ese saludo para que se animen más y salga esa producción de buenos asados. Cuánto me gustaría encargarles un asado. Pero bueno, si quieren me escriban la carta por ahí, a ver si me antojo, envíenmela. Y todos los asaderos y restaurantes que están conectados con nosotros, un abrazo muy, muy, muy, pero muy especial para todos ustedes. 12:23 minutos, feliz almuerzo a esta hora. Podemos hacernos daños, lo poco que yo quiero, provócame. Todo eso aquí en tu Radio Tiempo, la que escuchas.
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Óigame, qué buena canción. Esa va la perla Rosalía. Por ahí me están pidiendo El Sol No Regresa de La Quinta Estación, que va a sonar en cuestión de minutos, también sin despedida. Hola, buenas tardes, Mike, como tú no hay. Un saludo lleno de amor para mis hijas Isabela y María Paula, junto con su prima Valerie. Bendiciones para esas princesas, mujeres hermosas que están conectadas con nosotros ahora mismo con Radio Tiempo. María Paula, Isabela y la prima Valerie, un abrazo muy especial para ellas, ¿eh? Gracias por estar escuchando Radio Tiempo todo el tiempo. Aquí me piden la de La Quinta Estación, El Sol No Regresa, en tu Radio Tiempo.

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2: Y es el fin de semana perfecto para seguir escuchando Radio Tiempo todo el tiempo. Mañana los clásicos de la historia, mañana festivo que va a estar súper espectacular. Soy Mike Morales, aquí está Carlos Vives, te dedico.
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Qué buena canción que te fuiste ahí sábado, no, Omar, sonando a través de tu radio tiempo. Por acá me están pidiendo la canción de Manuel Turizo, buena canción del fin de semana, hoy domingo, que ustedes están probando sus buenas canciones en el 320-536-4885. Soy Mike Morales, por ahí también estará Destacados y mucho más aquí en tu radio tiempo, fin de semana.

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0: Ay, esta va a estar buena canción antes que el tiempo se vaya. Esto lo hace Fonseca, canción que pertenece al conteo de las 20 únicas de tu estación favorita Radio Tiempo. La buena música el fin de semana queda con ustedes. Por ahí me piden la canción de Farruk, eso que se llama ¿Qué hay de malo? Música del fin de semana. Soy Mike Morales haciéndoles compañía y esto dice...
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